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1: Oye, 6 de la tarde ya con 3 minutos. Fíjense qué rápido, ¿eh? 6:04 p.m. Son segundos, hijos míos. Espérenme, dejen oír qué andan diciendo por acá. Hola.
2: Hola, ¿me puedes empezar con la canción, Ander?
3: Yo meto pestañas.
2: Por favor, aquí para Panadería San Isidro de Virgen García. Adiós, besos, abrazo, paso para ti, aquí. Perdón, adiós.
1: Mi vida hermoso. Déjame ver, lluvia en tus pies. ¿Dónde anda Virlan? Sí, se llama así. Sí, es cierto, pero mi vida, de Virlan García, dice, te mando nadie como tú, mi vida eres tú, ¿en dónde está tu amor? Y cambió mi suerte, hoy la vi con él, y el chamaquito. Lluvia en tus pestañas, no, lluvia la que nos cayó ahorita, mijo. Y a los que los agarró desprevenidos, sí traían lluvia en sus pestañas, pobrecitos. Eso sí fue lluvia. Pero te pongo alguna de él o te la cambio por otra. En lo que es que mira, Virlan se redimió.

0: 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Son las 6 con 11 minutos.
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0: 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Son las 6 con 19 minutos. 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
1: Oye, hasta Ignacio Allende para mi señora bonita Dudijes, que qué milagro escucharla. Un abrazote hasta Ignacio Allende. Hoy nomás, ahí le va su playa sola.

Don Julio. Don Julio, ¡ay, qué gusto que esté con nosotros! Ahí está su canción de Pablo Montero. 6:28 aquí seguimos en vivo, seguimos. ¡Feliz sábado!

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0: 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Son las 6:33.
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1: 20 minutos y las 7 de la tarde. Seguimos, pequeño musical, después de escuchar a Sergio Figueroa. Sí, estamos en vivo. Aquí estamos.

Corazón Issue, por supuesto. Hombre, ya van. Una canción, Amor Prohibido. ¿Cuál Amor Prohibido? Hay varios amores prohibidos. Por acá pidieron, déjame ver si es eso. Ah, me falta, ahorita la mando. Espérenme. Sí, hay que seguir chambeando, ya pasó la lluvia. Sí, estaba viendo un resumen pequeño de todo lo que sucedió en Colima. O sea, en Colima. Estuvo intenso, ¿eh? Potente la madre naturaleza. Repito, si salió a la calle por X o Y motivo y no hay manera de que, o sea, y si puede ayudar, bueno, si no, pues regreses a su casa, ¿verdad? Quédese en su casita, si puede descansar, hágalo. Si no, si se va a ir de party, recuerde, pues si va a tomar, no maneje, todo con medida, nada con exceso. Los queremos de regreso. Recuerde que el asfalto está mojado y aquí en el zona centro tampoco anden a 1,000 por hora, porque con tantito ya sabe que el suelo es el enemigo número uno. Maneje con precaución. ¿A usted también va despertando de una buena siesta? Bueno, le invito a las 6:44. Tenemos más música, por supuesto. Llega el señor. Llegan los chicos de Cuisillos. Se llama ¿Por qué te fuiste? Y regresamos.

0: 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Son las 6:48.
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Gracias, Temi, por hacer la tarde más bonita. Se atraviesa una charola de esquite o algo así. Unos churros, ¿eh? De rellenos de cajeta, de rellenos de queso crema, no sé, un chisque. Gracias a ustedes por estarnos acompañando. 6:07. Ya regreso para despedirme. Ya nos vamos. Con please, que le vaya bonito. Sí, sí, sí.

¡Ya nos vamos! ¡Ya nos vamos! Síganla pasando bonita, se van a quedar con David hasta las 11 de la noche esperando la pasen bonito. Ya no va a llover, ya pasó el merequetengue, mami. Ah, en celular VIP, aquí a un ladito de Catedral, mi buen Rigoberto. Ahí está, busca celular VIP, que diga. Ahí te atienden. Ya nos vamos. Con esta, para cerrar el trío, por supuesto. Hay que ser felices, hijos míos. Disfruten de su fin de semana. Recuerden, es el ahora, es el presente. Cirulo, me voy.

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0: 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Son las 7:05.
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8: También canciones que van a ser éxito o que usted las puede hacer éxito. Se llama De Nuestro Amor No Queda Nada y esto es Banda Carnaval. 7:07. Muy buenas tardes, noches, con todo cariño para todos ustedes desde Colima, Colima, México, en la mejor 92.5. Arrancamos el sábado, gruperrísimo, con tu amigo David Cortés.

con todo gusto, saludamos aquí nomás en la mejor 92.5. Buenas noches, tarde, noche. Y bueno, agradecerle a mi compañera Jackie Ocio, que bueno, pues también pues estuvo por acá. Ella ya salió, ya se lanza ella pues a seguir con sus actividades. Pero bueno,

Aquí seguimos con mucho gusto para continuar con la buena música, con toda, pues todo el power, ¿verdad? Usted también queremos que se reporte al 312-31-310-80 para poder ponerle a usted la rolita que le gusta, alguna, pues, alguna rolita que nos quiera pedir también, algún saludo. Bueno, pues hoy es sábado 27 de junio. La temperatura son 29 grados centígrados y bueno, pues sabemos que tuvimos una buena tormentita, ¿verdad? Que fue más aire y un poco de granizo el que estuvo hoy pues por la tarde, y algunos árboles que ya pues bastante tiempo, bastante longevos, pues ya no aguantaron el soplar del viento y pues unos se quebraron, otros se arrancaron desde la raíz. Pero bueno, esperemos que no haya sido alguna desgracia para nadie de ustedes, ¿verdad? En ninguna parte. Sí hubo algunos que cayeron sobre algún vehículo, que bueno, pues lamentablemente, pues son cosas que la naturaleza, pues no nos avisa. Pero bueno, ahorita sí, pues todo el mundo anda como que barriendo las calles, ya con tanta basurita, ¿verdad? Tantas hojas que se desprendieron de los árboles. Pero bueno, esperemos que no haya sido para mayores. Sí, en algunas partes hubo algún fallo eléctrico, ¿verdad? Con la cuestión de que se fue la luz, así como decimos, ¿verdad? Todo mundo coloquialmente, sí hubo falla eléctrica y esperemos que ya se haya restablecido en la mayor parte. Por lo pronto, bueno, pues aquí estamos. Si hay alguna situación que usted quiera comentar, donde pues las autoridades puedan encargarse de ir a remediar el asunto, bueno, pues con mucho gusto. Aquí estamos para servirles, ser portavoz de su mensaje, pues sería con mucho gusto. ¡Sale, por lo pronto! ¿Qué dice? ¿Qué tal, mi David? Buenas, espero que te encuentres muy bien. Muy bien, mi buen Titi. Saludo para Sofía Juárez, la mera mera, que la ama muchísimo. ¡Ah, ese Titi! Hasta se la creo, la neta. No, ¿cómo no? Mi buen Titi, hombre, pues es muy enamorado el buen Titi. O sea, él es muy, muy, muy buen amigo, ¿verdad? Sobre todo, él no anda con cosas ni nada. Así que, ánimo, mi buen Titi. Y ahí para la afortunada, ¿cómo no? Saludates. Continuamos con la música. Y esto se llama Espero y es Alex Sánchez y su grupo Cero. 7:14. Aquí nomás en la mejor 92.5. Y los sábados son gruperrísimos con tu amigo y servidor, David

0: 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Son las 7:21.
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0: 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Son las 7 con 33 minutos. 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

el mundo le va a remover por ahí los pensamientos y sobre todo, bueno, por los recuerdos. Una canción que la cantan Tony Terreño y los de la Sierra. Se llama Lobo Hombre en París. Algo de los rock de los 80 que en México rifó. Y aquí está, a través de la mejor. Esta es una versión muy, muy al estilo, pues tipo sierreña, ¿verdad? Así que vamos a darle. Faltan 20 minutos y serán las 8. Saludo a mi compita, buen Julio de la Mora, que andan chambeando ahí en el Didi. ¡Ánimo, mi Julio! Cuídate mucho.

0: 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Son las 7 con 48 minutos.
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1: Faltan 10 minutos para que sean las 8 de la noche. Y bueno, pues fíjate que pues hoy sabadito, sábado gruperrísimo con tu amigo David Cortés. Pues tenemos buena música, espero que la estén disfrutando, que se la estén pasando muy bien. Ya la barridita ya quedó ahí en el frente de su casa, me imagino, en el patio, por allá, los arbolitos. Ya los están, pues, liberando las calles, ¿verdad? Que estaban tapadas porque algunos árboles cayeron, ya lo habíamos comentado. Y bueno, ya como que todo el mundo dice, bueno, ya llovió, compadre, pues véngase porque pues vamos a hacer una carrita asada. Se van a reunir en alguna parte, bueno, pues hágalo con responsabilidad, pásesela muy a gusto y escuchando las rolitas de La Mejor FM, que es lo más seguro, porque allá, por ejemplo, mi compa Vicente allá en el Infonavit, él todo el día, a mí me consta, yo he parado ahí en su casa afuera y él tiene la estación sintonizada, La Mejor FM. Gracias a mi buen amigo Vicente allá de la colonia Infonavit, y pues ahí por Obrero Mundial, ahí mire, por ese rumbo, pues mucha gente nos sintoniza por acá, por el lado de Infonavit, Mártir de Chicago, por La Cananea, por Río Blanco, por Heriberto Jara, por Manuel M. Diegues, allá por Andadura Artículo 123, Batallones Rojos, por Solidaridad, por Avenida Insurgentes, Primero de Mayo. Bueno, pues a toda esa gente que nos escucha, la verdad que les mandamos un abrazo fuerte y nuestro agradecimiento por permitirnos siempre estar con ustedes, ¿verdad? Muchísimas gracias. Faltan 9 minutos para que sean las 8 de la noche aquí en Colima Capital. Y recuerden que a las 10 comenzamos con La Mejor Mix. Los mejores DJs de Colima en vivo aquí a través de La Mejor FM, con sus mejores sets musicales, las mejores mezclas, las tendrás tú en directo aquí sintonizando La Mejor FM. Vamos con Karim León, Grupo Frontera. Esto se llama Que Vuelvas. La tenemos aquí nomás en La Mejor 92.5. 312-31-310-80. Comunícate.

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2: Y continuamos aquí nomás en la mejor 92.5. Buenas noches, ya 8:01. Sábado gruperísimo, tu amigo David Cortés te saluda con muchísimo gusto nuevamente. Y bueno, esperando que sigas disfrutando esta buena música y sobre todo, bueno, que te sigas comunicando. Por acá tenemos algunos saludos que nos han mandado a través del 312-31-3108. Por acá nos dicen: buenas tardes, mi buen David. Quisiera pedir el favor de mandar un saludo para mi esposa Paulina Castillo, decirle que la amo con todo mi corazón, que desde que llegó a mi vida todo cambió, que es mi persona favorita y es mi mundo, es mi todo, y gracias por construir la familia que tenemos. Nuestro amor dure para toda la vida. Ándale, güey. Oh, bien inspirado acá mi compita, ¿eh? Qué bueno, mira, bien por el amor. Me da mucho gusto. Si usted no se anima a hacer este tipo de cumplidos con su pareja, no, pues qué mal. Anímese, aviéntese usted, suéltele toda la carne al asador. Dígale, chiquita mamá, o si es aquel, bueno, pues también usted, mujer, dígaselo a él con mucho cariño. Y pues bueno, yo les adorno aquí el cumplido con una rolita. ¿Qué les parece? ¿Sale? Ánimo, pues. Bueno, pronto, cada quien con Ariel Barreras. Es lo que tenemos en esta siguiente hora, aquí nomás. Sábado, gruperrísimo. 8:03, la temperatura 28 grados centígrados. Buenas noches, Colima, aquí nomás.

0: 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Son las 8:05.
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1: Hoy no más, ay, ay, ay. Seguimos con la buena música, la música de fin de semana. Ellos son los herederos de Nuevo León y se llama No Puedo Detenerte. Canta Lalo Mora Jr. para que sepan. Ahí les va el dato. 8:17.

0: 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Son las 8 con 20 minutos.
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1: Bueno, pues aquí está algo de los Bukis, con mucho gusto por acá para saludar y también complacer a mis buenos amigos los Moris, allá por buen Ricardo, su carnalito, y a toda la banda, con mucho gusto. Y esto se llama Mi Mayor Necesidad, con mucho cariño por acá, para todo nuestro público de La Mejor FM, con los Bukis, Marco Antonio Solís. Son las 8:25, buenas noches, sábado gruperísimo, con la mejor música de fin de semana. Soy David Cortés. Buenas noches, continuamos. Marco Antonio Solís y los Bukis, Mi Mayor Necesidad.

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1: Bueno, con esta canción vamos a saludar con muchísimo gusto por allá para mi buen compita Martín, allá por Bosques del Sur, allá en la Land Ride Service. Qué gusto poder saludarte, mi compa Martín. Aquí está en Bronco, 1000 likes. Aquí nomás.

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0: 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Son las 8 con 36 minutos.
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1: Y aquí no va a ser la mejor 92.5. Faltan 20 minutos para que sean las 9 de la noche. Y bueno, pues fíjate que por acá nos están escribiendo todavía nuestro público. Gracias que pues me tomaron la palabra, ¿verdad? De que si quieren reportar algo, pues con gusto yo soy parte del portavoz, ¿verdad? De sus denuncias ciudadanas. Por acá nos dicen, buenas noches, comunique, favor de comunicarse a quien corresponda, porque no tenemos luz por la zona oriente Colima, desde el Pedregal hasta Milenio 3, de parte del señor Diego Hernández, colonia El Pedregal. Desde la tormenta que pasó no hay luz. Nada más hay luz en la calle, pero en las casas, dentro de las casas, ¿verdad? No hay. Así que bueno, pues ahí están mis buenos amigos de Comisión Federal de Electricidad. Sí, siempre tan amables y tan chambeadores. Sabemos que traen mucha chamba por lo de la tormenta en la tarde. Todo ese aironazo que hubo, que tumbó árboles, que esos árboles pues se llevaron cables también y pues se suspendieron pues la energía eléctrica en algunas partes, algunas colonias. Pero bueno, van muy bien, van haciendo todo excelentemente bien, rápido. Y bueno, pues allá por la colonia Pedregal hasta Milenio 3, es lo que lo estaban comentando. Así que con mucho gusto ahí lo replicamos y esperemos que pronto se pueda restablecer la energía eléctrica en todos los lugares. Por acá nos dicen también, buenas noches, saludos cordiales. Edén Muñoz, la canción La Nena, con Cosme Tadeo. Y bueno, pues a toda la gente por allá, señora Consuelo Ramírez, a Juan Carlos Molina. Y bueno, pues saludote para todos ellos allá en Villa de Álvarez. Muchas gracias. Y pues el Rey sin Reina llegó y es con Julión Álvarez y su norteño banda. Faltan 18 minutos para las 9.
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0: 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Son las 8 con 49 minutos. 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
1: Ya son las 9:04. Muy buenas noches. Nuevamente saludamos a todo nuestro auditorio, como siempre, muy puntuales a toda nuestra programación y a toda la gente que está circulando por aquí, por la zona centro de Colima. Les mandamos un saludo enorme, muchas gracias por sintonizarnos y por seguir pues siempre nuestra programación, y más en fin de semana, sábado gruperísimo con tu amigo David Cortés. Y pues muy contento de poder estar con ustedes, saludarles, y bueno, pues esta última hora la vamos a tener con sus canciones pues preferidas que ustedes me quieran pedir, con muchísimo gusto. Y por acá, los saludos que usted siempre nos ha mandado, con mucho gusto los vamos a ir pasando con mucho cariño. Dice, buenas noches, mi buen Davis. Voy a poner la canción, vamos aclarando muchas cosas del grupo Codiciado. Que tengas bonita noche, compa. Igualmente, compita. Ahí vamos a buscar la rolita ahorita, grupo Codiciado. Por acá dice, pues muchas gracias, lo estoy escuchando, La Mejor FM, La Mejor. Muchas gracias por acá, nuestro señor amigo Don Diego Hernández. Muchas gracias ahí por la confianza y pues... ahí ojalá que el reporte rápido sea atendido, ¿verdad? Y se solucione el problema de la cuestión de la energía de luz, ¿sale? Energía eléctrica. Las 9:05, vamos rapidito con esta rola. No. Y la herencia de mi abuelo. ¡Ay, no más! ¡Ay! Las 9:06, buenas noches, Colima.

0: Son las 9:09.
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1: Hablas con los buitres de Culiacán, Sinaloa. Nieves de enero. 9:17, buenas noches.

0: 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Son las 9 con 20 minutos.
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Pues qué buena música. Y aquí está, mire, algo más vernáculo. Y aquí está Pepe Aguilar. ¿Quién entiende a las mujeres? Buenas noches. 927, aquí nomás en la Mejor FM.

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0: 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Son las 9:34.
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1: Bueno, pues como pueden darse cuenta, tenemos música para todos los gustos, para todos los paladares también. Y esto se llama Tú Eres, Grupo Miramar, de Enrique Cariño. Faltan 19 minutos para que sean las 10 de la noche. Ya viene la mejor mix. No te lo pierdas. Aquí nomás. Buenas noches, Colima.

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Todavía falta en este momento 11 minutos, 11 para que sean las 10 de la noche. Y pues usted ha de andar ahorita a lo mejor en alguna reunioncita, ¿verdad? Algún festejo. Espero que se lo estén pasando muy bien y sobre todo escuchando la mejor. Donde sea que anden conviviendo, conviviendo o lo que sea. Pero pues que se la estén pasando de lo mejor. La buena música que tenemos aquí, siempre pues dedicada para todos ustedes. Y por acá también los saludos que nos han mandado pedir con mucho gusto. Dice, buenas noches, saludos para Francisco Javier Aguilera Ramírez. Saludos, compa, Francisco. Un abrazo fuerte allá para toda la gente que está sintonizando. Feliz cumpleaños para quienes están hoy celebrando, pues, el Día de su Santo también. Cumpleañeros, cumpleañeras, bueno, pues, por igual. Le mandamos muchos saludos. Faltan 10 minutos y las 10 de la noche ya estamos casi, pues, dándole ya la entrada aquí a nuestros buenos DJs que tenemos en vivo. Amigos de La Mejor Mix. Así que estén preparados porque a las 10 arrancamos con estas series de set musicales, La Mejor Mix, mejores DJs en vivo aquí en La Mejor. Por lo pronto, complacemos. Es la nena con Edel Muñoz y con Metaneo. ¡Vámonos! Allá mi buen compita, el cachete de bombilla, mi buen amigo Gabino, Gabino, el guardián de la bahía. Mi compa Gabino, un abrazo fuerte, hermano. ¡Ánimo, Gabino!

escuchar algo de Banda Carnaval, Lo que pienso de ti. Faltan 7 minutos para que sean las 10 de la noche. Ya me estoy despidiendo. Y bueno, también para pasar este mensaje que allá nuestro personal y amigos de la colonia Guadalajarita, pues también están sin luz, ¿verdad? Sin energía eléctrica. Allá para que mis buenos amigos de Comisión Federal nos echen la mano y rápido vayan a solucionar ese problemilla, ¿verdad? ¡Ánimo! Y ojalá que rápido se restablezca la energía eléctrica en los diferentes lugares que me han reportado. ¡Gracias! Yo soy David Cortés, les deseo un excelente fin de semana. Y se quedan con la mejor mix aquí nomás. ¡Buenas noches! Lunes regreso a las 10 de la noche. Primeramente Dios con A la larga te acostumbras. Buenas noches, bendiciones. David Cortés con ustedes. Gracias. Adiós.

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0: 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Son las 10 con un minuto. 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
0: 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Son las 10 con 18 minutos.
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DJ Abraham Arévalo. Toma un descanso. En un momento regresamos. 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Son las 10 con 32 minutos.

dejo pedirles que cuando yo baje la gorra o sombrero, ustedes me ayuden a gritarle un ole a la torera de mis amores. 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

0: 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Son las 11 con 5 minutos.
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0: son las 11 con 14 minutos. 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

0: 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Son las 11 con 24 minutos.
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0: 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Son las 11 con 34 minutos.
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Son las 5 con 7 minutos. 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

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Son las 5 con 17 minutos. 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

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Son las 5 con 28 minutos. 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

0: 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Son las 5 con 37 minutos. 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

0: 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Son las 6:19.
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Son las 6:32. 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

0: 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Son las 6:43.
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25: Revista del Consumidor. 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Polvo, lluvia, tráfico. Nuestro coche aguanta de todo, pero mantenerlo limpio no tiene por qué ser un lujo. Hoy te enseñamos cómo preparar un shampoo para lavar el auto. Anota la receta y dale a tu auto el brillo que se merece. Revista del Consumidor. En la actualidad, crear nuestras propias tecnologías domésticas es la opción ideal para elaborar productos básicos con ingredientes de calidad y muy accesibles.
26: Lo mejor, no tenemos que buscar por horas lo que necesitamos, ya que lo encontramos en tiendas de materias primas y droguerías. Por eso vamos a preparar nuestro propio shampoo para lavar el auto. ¡Manos a la obra!
25: Recuerda que cada receta está aprobada por el Laboratorio Nacional de Protección al Consumidor. Los ingredientes que vamos a utilizar para hacer 750 mililitros son: una taza de agua purificada, una pizca de colorante vegetal azul, una cucharada sopera de cera de carnaúba, dos tazas de lauril éter sulfato de sodio y cuatro cucharadas soperas de polisorbato 20.
26: También vamos a necesitar los siguientes utensilios: una taza medidora, una cacerola con capacidad de 2.5 litros, un embudo, una cuchara sopera y una botella de plástico de 750 mililitros con tapa. Su preparación nos va a tomar nada más y nada menos que 25 minutos. Sin duda, una gran ventaja.
25: Para poder elaborar nuestro champú para auto, comenzamos vertiendo el agua en la cacerola y la calentamos. Una vez caliente, agregamos polisorbato 20 y revolvemos. Cuando el agua esté a punto de hervir, agregamos una cucharada sopera de cera de carnaúba. Agitamos hasta que se incorpore por completo y dejamos hervir durante 3 minutos. Retiramos del fuego, agregamos el lauril éter sulfato de sodio y removemos suavemente. Después incorporamos el colorante y mezclamos hasta que el color sea uniforme.
26: Por último, con ayuda del embudo, envasamos nuestra mezcla en la botella de plástico y colocamos una etiqueta con el nombre del producto, la fecha de elaboración y de caducidad. En este caso, considera que su tiempo de caducidad es de 6 meses. Finalmente, pero no menos importante, hay que guardarlo en un lugar fresco y seco, fuera del alcance de niñas y niños. ¡Y listo! Tenemos nuestro propio shampoo para auto. Para usarlo, toma en cuenta que para 10 litros de agua se deben disolver aproximadamente 15 mililitros de shampoo. Al final del día, apostar por las tecnologías domésticas no es solo una forma de ahorrar, es tomar el control de lo que consumimos.
25: Si quieres aprender a preparar otras tecnologías como crema de cacahuate, gel para el cabello o jabón líquido corporal, puedes visitar nuestro canal de YouTube, Profeco TV.
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25: Para acceder a todos los contenidos que la Revista del Consumidor tiene para ti, suscríbete a través de nuestra página, revistadelconsumidor.profeco.gob.mx.
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0: 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Son las 7 con 3 minutos.
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0: 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Son las 7 con 15 minutos.
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0: 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Son las 7 con 25 minutos.
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Son las 7:37.

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0: 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Son las 8:05.
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0: 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Son las 8 con 16 minutos.
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0: 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Son las 8 con 29 minutos.
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0: 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Son las 8:41.
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Son las 9:05. 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

0: 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Son las 9:16.
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0: 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Son las 9 con 27 minutos.
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0: 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Son las 9:39.
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0: 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Son las 10 con 3 minutos.
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0: Otra vez, no se oyó, no se escuchó. Espera, espera. No, no, no puede chiflar tampoco, oiga. Ahí va, ahí va, ahí va. Ándale. Es, ah,
1: ya está al aire.
0: Cole, cole, cole, cole, cole.
1: Alberto, el chamaco ya comenzó, ya se armó el cotorreo.

0: subir aquí tres pisos, está como medio así como... Está cansado. Hoy. Pero yo cuando oigo esto, mira, me vale un soberano cacahuate, a un solo pie, mira, bailando así, mira. Perro. El otro día me fui al centro así, a pie. Me fui a pie y me llevaba mis audífonos. Y puse este, iba así, tirando rostro, mira, así, mira. El pasito así, perrón, así, sexoso. No, ¿y qué tiene? Pues es que esta música me inspira, me motiva, me levanta. Oiga, tengo el 312-199-6490 para servirle. Más despacio, 312-199-6490, ¿va? Otra vez, 312-199-6490. Chamaco, ¿gustas, bofito? Ah, ¿cómo te...? No, para que no se viera tan feo como dijo la señora aquella fifí el otro día. ¿Qué es lo que le sirvió al joven? Y volteo y yo le digo, gracias por lo de joven, oiga. Esto se llama bofito. En su defecto, estaba chanfainita. ¿Cómo? Chanfaina. Ah, ¿cómo? Chanfaina. Y la señora así como que... Ah, ¿y ya? Es buena, el bofito era medio doradito, así como lo están mandando en foto. Pues qué lástima que es foto nada más, pero... Chulado, oiga. Bofito ahorita era. Me estoy saboreando. Que son malos conmigo, oiga, son malos. Saludos, mi estimado Canela. Saludos, Canelita. Ánimo y sonrisas. Bofitos. ¿Qué más hay, oiga? Mándame mensajes 312-199-6490. Que dé el servidor aquí en la cabina del chamaco. Saludos para Pepa, para Cuncú, de parte de su papá, el Boca, y de su tío Furcio, ¿eh? Una familia muy ejemplar, mira, ahí te va. A Pepa, a Cuncu o con Cuncu, con K, de parte de su papá el Boca y de su tío el Furcio. ¿Eh? Ayer cayó la trompa, ándale, la trompa la que traigo ahorita, sí, porque me acabo de levantar hace ratito. Eran como 8:55, ¿no? Cayó una tromba, pero esa es, hasta a nivel nacional salió en la tele, la tumbazón. Si usted vive por algún lugar donde no se mencionó, dígame, chamaco, acá por tal colonia se cayó tal. Por lo pronto déjeme decirle, se lo voy a comentar una vez. Hay una imagen que nunca he sabido de quién es. Ahí enfrente del panteón o en el camellón del panteón. Yo traigo así como la idea de que Francisco González Mocanegra, algo así, ¿no? El caso es que es una figura donde está así con el dedo así. Así, le señalo como si me estuviera viendo, así señalando algo. Ahí estaba. Digo estaba porque se cayó. La tumbó al aire. De no sé de qué diablo. Estoy hablando de que yo estaba en la secundaria. Allá por el año 83, 84 ya estaba. Hay varias. Está otra más arribita. Ahí frente a la 80, otra más para arriba. Esas figuras, ¿no? Son estatuas. Es más, si sabe de quién es, porque nunca le vi una plaquita o algo por el estilo, ¿no? Se las volaron, creo. Casos de que se cayó, quedó así como que con el dedo para abajo, así. Si hubiera quedado para arriba, se hubiera visto muy raro, ¿no? Pues qué puede, pero quedó así. Y esa sí es de bronce, no como la del tubero, ¿no? Ya platiqué, ya dije muchas cosas, chamaco. Saludos, chamaquillo, saludos, Borrerock. 312-199-6490. Esta es la cabina del chamaco en domingo, oiga. Anoche fue el festejo allá en grande de la Virgen, o a la Virgen del Perpetuo Socorro. Se puso chidillo, oiga, por si no sabía. Y escuchó cohetes y más cohetes, y muchos cohetes, y más cohetes.
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0: Música de todo tipo, ya, como ya sabe, mira, nomás canta Sergio Vega. Ese tema de dueño de ti. Continuamos, esa es la cabina del chamaco, oiga. Gracias.

0: 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Son las 10 con 23 minutos. 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
1: Y ya llegó tu pachucón de miga, Roberto Junior.
2: Ahí está. Roberto Jur. Ahí está para todos los albañiles, están descansando el día de hoy. Habrá muchos que están trabajando también, ¿no? Hay que chambear en la vida, está dura la cosa, oiga. Ya, 10 de la mañana con 28, aquí está la cumbia del albañil. ¿La había escuchado? ¡Os! La cabina el chamaco. ¡Claro!

0: Bueno, son de las canciones que tiene por allá. Muévelas a las 4 de la tarde, mi compadre Lira, mi compañero Tony Lira. Cosas de la vida real. Pues ahí está, ya está. Cumbia mareada. Vengo más rapidito, pues.
1: ¡Ay!
0: Más decente.

0: 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Son las 10 con 34 minutos.
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Mira más que música, la selección de canciones está apropiada para este día, ¿no? En este momento son 30 grados. Hubo un accidentazo por allá por el rumbo de la Puente de San Marcos. Pero sí hay paso, de a poquito, pero sí hay paso. Ojalá pronto se solucione ese detalle, oiga. Cosas de la vida real.

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1: Ya quedamos con eso, ya quedamos con ese proceso de retroceso. Así, así se oye bien, ¿no? Retroceso del tiempo a través de la música. Esta fue como unos 5 años atrás todavía de la que acabamos de escuchar, ¿no? 1994, No Vuelvo Contigo. Banda, banda, banda, Guadalajara Express. 1994.

0: ¿Te acuerdas cómo bailaba esto allá en Los Socios?
1: 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Son las 10:50.
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1: Originales de la cabina del chamaco, ¿no? Sí, ¿cómo no? ¿Cómo tiene? Ah, pues para eso vinimos aquí, oiga, son las 30 y... Nango, son las 30... Otra vez, son 31 grados, ahora sí, ya. Pues es domingo, pues ¿qué tienes? Radio en vivo, ahora aquí estoy de este lado, aquí en la cabina de la civil. Ahora sí, lo que te ocurra, ¿no? A ver, ¿qué mañanitas o qué? Para el, quien cumple años, para quien esté festejando algo. Oigan, me mandaron por aquí un mensaje de una persona que acaba de pasar por allá por el puente de San Marcos. Busca alternativas, ¿no? Puede entrar acá por el rumbo de Tonila, por San Marcos. Y ha bajado a 4 carriles porque hubo un accidente ahí, un tráiler ahí hubo un accidente, pues. El caso es de que hay complicaciones con el tráfico. Sí hay paso, pero está lento. Pero si quiere ahorrarse ese tipo de tiempo, órale, busca alternativas, ahí le van a decir, le van a indicar, ¿no? ¿Sas? ¿Qué iba a decir yo? Las tardecitas, ¿no? Las tardecitas para quien cumple años el día de hoy. Ánimo, sonrisas, que la esté pasando chirillo, felicidades. A lo mejor ni usted mismo se acuerda que cumple años, ¿no? Ya casi no se usa, ¿no? Ira. Espérame. 1, 2, 3, 4.

Sí, también me siguen gustando esas, oiga. Me gustan las tardecitas. Y esas versiones que tenemos para todos ustedes en este programa que se llama La Cabina del Chamaco. Ahí le va esta, ira. Ahí está.

¿Que de dónde es el accidente? Es de aquí para allá, o sea, de aquí de Colima, Jalisco, ¿sale? Colima, Guadalajara, pues. Dice la canción que pusiste de Un Ángel. Esa canción sonaba cuando yo estaba en la secundaria. Ya ratito. Sí, ya tiene rato. Ya desapareció la banda. Un éxito que tuvo. ¿Y sabe cuál también le sonó mucho? La de Amores Perros, de la película Amores Perros, que también fue un súper exitazo ya. Son Amores Perros. Hola Lorena, ¿cómo está? Lorena, gracias por la información, ¿sale? Hola chamaco, ¿cómo andas? ¿Cómo te fue con la borrasca el día de ayer, hombre? Llegué a Superman, unos calzones que tenía yo ahí arriba volaron y como se veían azulitos así. Como que agarraron el mojo ahí del cable del tenderete ahí. ¡Zum! Nomás pasaron. Hola, chamaco, ¿qué onda? ¿Cómo andas? Saludos a Félix. A Félix. Y la canción de Tu Infame Engaño. Inge. Percibo ahí como que, ¿verdad? Ahí se lo pongo.

Le mando un saludo con mucho gusto, con mucho cariño y con mucho respeto para la señora Yolanda Magaña, que está de fiesta grande, definitivamente. Son de esas fiestas que no se olvidan, ¿no? Las amistades sinceras, honestas y sobre todo también del cúmulo de regalos y felicitaciones por todos lados. Saludos, señora Yolanda Magaña. Allá donde nos escucha. Siempre escuchando también la programación de 92.5, la mejor. Saludos, ánimo y sonrisas. Así como con ganas de andar con las enaguas, ¿no? Bailando, ¿no? Así, ándale. Como allá en la, ¿cómo se le llama? La de esta, el festejo allá en Oaxaca, ¿qué se llama? La... Ya. No, se me escapó el nombre, la que se festeja cada año. Hay fiesta por allá grande en Oaxaca, ¿no? La Guelaguetza, ándale, mira. ¿Eh? Algo más tranquilón porque no quiero que se me canse pronto, porque estamos aquí hasta las 2 de la tarde. A las 2 viene el programa del tope, ¿sale? Por lo pronto, el amor secreto. Los Ángeles

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0: 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Son las 11 con 7 minutos.
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2: Esa música que acaba de llegar, Canciones Bonitas, se llama Incompleto con Sergio Figueroa, Sergio Armando Figueroa, aquí en la programación de este día domingo. Incompleto, Sergio Figueroa. Son las 11 de la mañana con 9 minutos. La cabina

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1: Clásica de clásicas de clásicas, oiga, con Don Lalo Mora, aquí nomás, la cabina Chamaco, domingo, las 11:16.

0: 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Son las 11 con 19 minutos.
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0: Son las 11 con 20 minutos. 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
1: Uy, qué tiempos aquellos, oiga. ¿Se acuerda usted? Vamos a amar a los dos cuando cantó Mario, hermano de José Guadalupe Esparza. Se vuelven a reunir, oiga, con la misma canción que lo lanzó a la fama, al prestigio. Mandingo, Bronco, la cabina del Chamaco, las 11:30.

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Son las 11 con 36 minutos. 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
5: Son las 11 con 37 minutos. 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

0: La original banda Limón, y aquí es música nueva, música que llegó para quedarse aquí.
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0: Más música, venga. Está Majo Aguilar y Ana Bárbara. Ana Bárbara, Majo Aguilar, la programación. Estupenda. La cabina del chamaco. Nada de ti, nada de ti. Ahí están los saludos, 312-199-64-90.

0: 11 con 51 minutos.
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1: Ay, cómo mejoró la banda churpia. ¡Banda churpia, chamaco! Qué rápido se pasaron 2 horas, ¿no? Rapidísimo pasaron 2 horas. Aquí estamos, oiga. Mucha música. Música bonita, chirilla, de todo tipo, para que usted se la pase bien y se le vayan las horas así, como un suspiro. Que se le vayan las horas así como la quincena, ¿no? 6 minutos para las 12 del día. Continuamos. Saludos con mucho gusto a usted que está mandando mensajes. 312-31-3108, 312-199-6490. ¿Vale? Hola, ¿qué onda, chamaco? Una canción. Dice. Es una canción que empieza así. Señora, ¿está su hija? Dígale que le habla Jorge. Saludos a la raza de Mina, dice aquí. Sí, ahorita se la pongo. ¿Cómo tindamos, no, oiga? Ahorita se la pongo. Se llama Dígale. Son Tomás y el Tren del Amor. O en su defecto, los mismos. ¿Qué crees, chamaco? Me quedé sin calzones. Se botaron. Ah, ayer el ventarrón, oiga. ¿Cómo le fue, oiga? Yo pensé que nada más había sido sector de aquí, un cierto sector del centro. No. Muchas partes. Llegó con todo el ventisca, oiga. Y no avisó, nomás se formó y llegó. Hola, chamaco, ¿qué onda? Saludos. A todos los veladores, dice. A todos los veladores. Y cómo no, ahí está. A don Julio. Que me digan viejo, por favor, chamaco, póntela. Está bonita, está chidilla, ¿verdad? ¿Sí o no?

estamos, ahí estamos. Dice birria de res. Esquina de la Constructora, frente al terreno baldío. ¿Dónde? Pues no dice, pues. Ah, Puerta del Valle. Saludos, Puerta del Barrio. Puerta del Valle, saludos, ánimo. Es que le bajo mis audífonos, por eso me ataranto tanto. Es que acá me retumba así el ¿cómo se llama? El martillo, ¿no? ¿O cómo se llama el tiliche que lleva dentro del oído? Hay varias piececitas ahí, que el martillo, el yonque, el serrucho, ¿no? No sé cómo tiznados, pero el serrucho. Ahí un saludo para el Chemo, allá esos carnes, allá por el rumbo de la Pablo Silva, el Chemo. ¿Cómo está, Chemo? Ese Chemo es un loquillo. A ver si hay forma y alcanzamos a ir después de las 2 de la tarde para allá con el Chemo, oiga. Mira. La cabina del chamaco.

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0: 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Son las 12 con 6 minutos.
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0: Que sigue la música aquí en la programación de la cabina del chamaco. Saludos a toda la gente que escucha en los Ortices. Oiga, la gente de las golondrinas. Aquí nomás, mira nomás. Cobijas ajenas. Alejandro.

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1: Ahí están los saludos, oiga, nomás queriendo los saludos al 92.5, se llama al 312-31-3108, así que quédese con nosotros, oiga, seguimos con más música, esta es la cabina. ¿Qué recuerdos? ¿Acuerda usted?

0: Son las 12 con 21 minutos.
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8: Esta es una canción nueva que se llama Ayúdame, Ayúdame con los dos. Los dos de Tamaulipas. Ya aparecieron otros dos, chamaco. Ahí está, música. Aquí en la cabina el chamaco. Música nueva, Ayúdame. Ya 12:23.

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1: Fondo, fondo, como dijo que él, no, que él dijo fondo. ¿Quién dijo eso, Pepe? ¿Quién? Ah, el Pillo Rivera, espérame, Lupillo Rivera, a ver, fondo, oiga. Sí, pues me tengo que motivar, oiga, con eso me motivo, con esto, mira, es una inyección hacia, al, pues el entusiasmo, ¿no? A la adrenalina. Continuamos con la cabina, chamaco, qué bueno que estás con nosotros, saludo cordial, con mucho gusto. A quien cumple años el día de hoy, festejen su santo. ¿Sale, vale? Órale, pues. A ver, ¿qué onda? Por acá tengo saludos al 312-31-3108, 312-199-6490 también. Así que ahí le va. Pare oreja, Qué bueno que mandan mensajes porque ya me iba, a cerrar aquí el negocio. Andaba buscando el candado, dije yo, ya vámonos. ¿Ah? Hola, chamaco, ¿cómo estás? Te escuchamos todos acá en La Esperanza, Jalisco. La Esperanza, Jalisco, es para allá, como que vas a ir para Tonila, pero luego le das para allá y luego le das para acá, ¿no? Sí me entendió, ¿verdad? Saludos en La Esperanza, Jalisco. Hola, señora Marisa, ¿cómo está? Señora Marisa, ánimo y sonrisa. Saludos, con mucho gusto para toda la gente que está escuchando allá en La Loma.

Salud para toda la gente de Coquimatlán. Oiga, la gente que anda por allá en los tianguis, ¿qué onda? ¿Cómo están? Al solazazo, perrón, ¿eh? 32 grados en ese momento, 32 grados. Se levantó la resolanita por el tormentón de ayer, oiga. Más bien ayer fue el puro ventarrón. Bueno, sí hubo lluvia, pues, pero hubo más viento que lluvia, ¿sí o no? Abro, chamaco, los amiales, ¿o qué? Ponte una canción chida, como sabes. ¿Cómo te

Ahí la troca, ¿no? Ahorita brincando la troca, no haga eso cuando vayan manejando, mucho menos en carretera, por favor, ¿eh? Yo nomás digo. Sí, échale una bailadita. Es inevitable que el pie empiece a moverse, el piececito así, el piececito del 30, ¿no? Pero que empiece a moverse sí, con el ritmo, y usted va manejando y va pachorrando el pedal, ¿no? No, no lo haga tampoco, oiga. ¿Eh? Si no, se va a estampar a alguien por ahí, va a quedar los dientes ahí en el tablero. Desde el Tule, Jalisco, chamaco. Te escuchamos, recibe saludos al Peter Mola, ¿cómo no? Saludos para el profe, salud, Peter. A Carlitos Delgado, ¿cómo no? Doc, saludos, con mucho gusto, Carlitos Delgado. Se le aprecia, maestro. Ya está jubilado, ¿eh? Ya está jubilado, Carlitos. Te mando un saludo, amigo, también para Peter Mora, allá en el Tule. ¿Un pozolito, qué, mi estimado Peter, o qué? Allá con la jefita.

canción. Ponte la ilusión 98. Sí, ahorita la pongo como tiznado, no, oiga. Si estoy poniendo estas, ¿por qué tiznado? Si ilusión 98, ahorita la ponemos. Se llama así la canción. Ilusión 98, ¿sabes? Ahora pues. Me la habían solicitado en la mañana muy temprano. Buenas tardes, chamaco. Quiero mandar un saludo para el Greñas, al Chocorrol. Andamos crudos, me imagino que sí. Crudos y sin dinero, me imagino también que igual. Andamos trabajando en Comala. Pues hay que sacar para recuperar lo perdido, ¿no? Andamos trabajando acá en Comala. Nos complazco una canción. Ave cautiva. Está bonita. Está guanga para un crudo, pero la ponemos. Para eso estamos acá. Por eso vinimos, oiga. Quiero mandar un saludo para el Greñas. Otra vez, mira. Saludos. 15 veces dice lo mismo, mira. Nomás lo reenviaron y ya la apachurraron ahí el botoncito. Saludos para mi esposa Aleida García. Hoy cumpleaños, por favor. De parte de su marido, Eduardo Fuentes. Que así, muy contundente, ¿no? A mi esposo de parte de su marido. Ahí la va, Aleida. Con mucho gusto.

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0: 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Son las 12 con 35 minutos. 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
1: 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Ya son 17 minutos para la una. 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
1: güey. Un saludo con mucho gusto a quien cumple años otra vez, oiga. Que no se acuerdan de ustedes. Nosotros sí, oiga. Son para ustedes mañanitas, tardecitas, llámenles como quieran. Saludos con mucho gusto allá para el rumbo del sur de Jalisco. Gracias por acompañarnos, oiga. Aquí nomás. Saludos para gente de San Gabriel. La lista. Zapotitlán de Vadillo.

0: 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Son las 12 con 50 minutos.
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2: Acá seguimos con más música aquí en la cabina del chamaco. Y uno va chulada para allá, para acá. Saludos para la gente allá de Guadalajara, que nos están escuchando a través de la aplicación. Saludos Guadalajara, cualquier parte, cualquier lugar, cualquier colonia. Guadalajara, Jalisco. Ánimo y sol.

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1: Ahí nomás, oiga, ahí está. Saludos, complaciendo para la gente allá de Picachos. ¿Cómo anda? ¿Hay tío Río qué? Chida Invi, saludos Picachos. Ánimo, la 1:02 p.m. Este es Pepe Morfín, el Pillo Morfín. Y esta canción, Tu Otro Dios.

0: 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Es la una. Con 5 minutos.
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0: derrito. Me derrito, se llama esta canción a cargo de los dos carnales. ¿A poco no es cierto que se le pasa bien rápido este tiempo de la mañana con la cabina del chamaco, eh? Chido, ¿no? Es el timing.
1: ¿Cómo?
0: El timing.
1: Balas tengas, chamaco.
0: Ok, bueno, continuamos con la cabina del chamaco. Una hora más contigo, Jorge Alberto Hernández Alvarado, para servirte aquí en cabina. Y la cabina del chamaco, obvio. Oye, tengo por aquí saludos. Gracias por mandarlos al 312-199-6490. Me están preguntando por el servicio meteorológico. ¿Cómo anda el asunto del clima? Ahorita le digo. Lo único que le puedo decir también, lo que le quiero decir también, si se va a ir para el río, tenga mucho cuidado, cuando vea, así que para allá, para el rumbo del norte sobre todo, que es de donde baja el agua, vaya, tengan cuidado, porque se pone el nublazón así, se pone negro, se puede venir la avenida de agua y aguas, tengan cuidado, por favor, ¿sale? El Trucutú cumplió, van como 7 veces cumpleaños en el año, ¿no? El Trucutú cada 15 días me manda mensajes que cumple años. Saludos, Trucutú, qué bueno. Por los que no cumplen años o por los que no le regalan nada. Ahí está. Saludos, Trucutú. 312-199-6490. Te escucho en los Ortices, chamaco. Aquí la programación. Saludos. Hola, Lorena. ¿Cómo está, Lorena? Qué milagro.
1: Ah, porque se acabó otra vez. Ah, perro, mira.
0: Saludos para mi hijo. Ahí le va. Ya rato llegó este mensaje. Saludos, por favor, y ponle unas tardecitas a mi hijo José Eric Ábalos. Hoy cumple 15 años. 15 años, ya el morro, fíjate. De parte de su mamá, que lo ama mucho. Y que siempre será mi bebé, ¿sí? Podría tener los que tengo yo. Yo sigo siendo el bebé de mi mamá, Chelito. Como dice mi mamá, dice, es mi niño, ¿eh? Saludos, José Eric Ábalos, José Eric Ábalos. Un abrazo cordial, con mucho gusto. Y unas tardecitas, ¿eh? Aquí la consigna es de que te tienen que regalar algo. Algo te tienen que regalar, oye. Yo te voy a regalar las mañanitas, pero... Está la familia de por medio. Venga.

Oye, los compas que andan trabajando por allá en el Panteón Municipal, saludos. El domingo era, mira. ¿Por qué esa? Porque me dijeron y preguntaron que cómo se llama. No sé, pero ahí está chidilla. Ahí la va.

No era esa. ¡Ah, pues, chamaco! A ver, vamos a continuar con más música. La 1 de la tarde con 18 minutos, la 1 de 18. Tengo por aquí saludos. Gracias por mandarlos. Oiga, me están escuchando en Guadalajara. Fíjense, me mandaron por aquí un mensaje. Y ahorita los comenté. Y ya me mandaron otro también de Guadalajara. Gracias por ir en el centro de Guadalajara. Ahí están escuchando a través de la aplicación. La aplicación, ya sabe usted, que habiendo internet en todas partes del mundo. ¿Va? Ok, perfecto. Ojalá me manden mensajes de algún otro lugar, oiga. Estaba tratando de entablar comunicación. Tengo amigos allá en Venezuela. Usted sabe que está, pues obviamente, pasándola mal allá la gente de Venezuela con esos terremotos. Y bueno, y por allá tengo amigos. Ojalá y logre contactar con ellos para, pues, escuchar, aunque sea la voz de gente que está en ese proceso de hermandad, de fraternidad, prestando ayuda, y que está, obviamente, sí, la preocupación, la frustración y todo lo que se vino encima. Ahorita, por ejemplo, a propósito de cosas de ese tipo, veía un video, déjenme poner un fondo musical porque así no me hallo. Fondo musical, por favor. Entonces, le decía yo que estaba viendo la llegada de los soldados, los que van a prestar apoyo allá en Venezuela, la llegada de ellos, el recibimiento de las personas allá en Venezuela. Ya están trabajando, poniendo en práctica lo que se han aprendido, vaya, después de tantos sucesos también aquí en México. Y ese tipo de cosas que se te pone chinita la piel, ¿no? Cuando ves la determinación que tienen estos muchachos, señores, que van por allá a prestar servicio. Y que sí, hay todavía esa, como dijo algo, uno de los soldados decía que mientras hay esa esperanza y que van varias personas que rescatan vivos, pues ellos van a seguir arriesgando la vida, prestando su servicio, sin comer incluso, arriesgando la vida. Los binomios caninos, los perritos que llevan de aquí para allá. Me emociona escuchar, ver y saber que hay gente también que está dispuesta a ayudar en este caso, ¿no? ¿Sas? Son las 13 horas, 1 de la tarde con 20 minutos. Continuamos con la cabina del chamaco en este día domingo. ¡Ay! ¡Ya! La 1 de la tarde con 20 minutos. Voy a un corte comercial, retorno con más música. Me están pidiendo canciones también. Aquí estamos para servirle. Ahí nos la llevamos poco a poquito, bien bonito. Chamaco, dice aquí. Ayer me trajeron de Tuscacuesco, me trajeron mezcal. ¡Ah! Mezcal del bueno, puro Tuscacuesco, por eso le llama Tusca, ¿sabía usted? Dice, para festejar mi cumpleaños. Saludos a Fátima, a Julia, Paola, de parte del Trini. Saludos, Trini. Ánimo, nada con seso, todo con medida. Un fuerte abrazo desde New Jersey, chamaco. Dios, te escuchamos. Saludos a toda la Fiera Amarilla. Saludos, New Jersey. ¿Quién es? El Marco. ¿Cómo estás, Marco? Saludos, New Jersey. Al rato que no mandaban saludos allá de Estados Unidos, oiga. Se siente chidillo saber que lo están escuchando uno por allá tan lejos, oiga. Me imagino que ustedes igual, ¿no? Sienten como que están en casa. ¿A poco no? Ah, pues sigan mandando mensajes, oiga. Chamaco, ya que andas con Tecnobanda, ¿puedes poner algo de la banda Espuela de Oro? O de la banda Coleman, de la Espuela de Oro, hace ratito puse una canción. Banda Coleman, deje ver si me alcanza el tiempo porque lo voy colocando por aquí. De aquí hasta las 2, son 13:21. Si sale, ahí está, se la barajamos con gusto. Familia Cázares de Michoacán y Colima desde Otelo, Washington. De parte de Chuy Cázares, Otelo, Washington. ¿Cómo va? ¿Qué? ¿Cómo ya están las manzanas o qué? ¿Eh? Saludos, con mucho gusto. Es tiempo.

0: de manzanas allá en Washington, en el estado. Otelo Washington, saludos, familia Cázares de Michoacán y la de Colima también, gracias. ¿Quién manda saludos? Un compita que no dice su nombre, pero ahí estamos, ¿ya ve? La cabina de Chamaco.
1: ¡Chamaco!
0: Parece que voy en caballo por toda la Madero.

0: 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Es la 1:24.
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0: 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Es la una con 35 minutos.
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0: 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Feliz es la una con 48 minutos. 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
2: Paso, me despido. Gracias por acompañarme el transcurso de las 4 horas. Oiga, quédese con la programación bonita 92.5 en domingo. Y mañana, si Dios me presta vida, y estamos por aquí a las 11 de la mañana, ¿vale? Ok, pórtese bonito, ánimo y sonrisas. Buenas tardes, buen provecho.

0: 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Son las 2 con 4 minutos.
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1: ¿Cómo está, mi gente linda? Estamos arrancando el último fin de semana del mes de junio. Lo hacemos así con toda la actitud, como siempre y como lo merece precisamente este programa y la audiencia del tope. La lista de popularidad más dura del regional mexicano. Y ya saben, tenemos que felicitar obviamente a nuestra selección por el triunfo que tuvo en su tercer partido. Señores, sí, hoy lo seguimos recordando, vamos invictos, pero el martes otra historia se cuenta, pero por lo pronto lo disfrutamos porque hay música, hay información, hay estrenos y por supuesto que tenemos lo mejor de la semana. Yo soy Cintia Urías y esto es El Tope de la cadena internacional La Mejor. Comenzamos. Arrancando nuestro conteo en este maravilloso fin de semana. El número 10 está esta canción que se llama Por Ella con Los Ángeles Azules y Belinda. Y claro que ellos están encantados con el éxito que han tenido de esta canción, pero también con que van a tener una participación especial en el Campo Marte el próximo 17 de julio aquí en la Ciudad de México. Los boletos salieron a la venta apenas esta semana y oigan, les tengo que contar, se empezaron a vender como pan caliente porque obvio, todo el mundo quiere ir a bailar, a gozar y a seguir celebrando a México al ritmo de la cumbia. Por eso lo hacemos así en el tope, en la posición número 10. Por ella, Ángeles Azules y Belinda.
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conteo y después del 10, obvio, está la posición número 9 y aquí llegan al tope los del Grupo Frontera, que fíjense que les cuento que esta semana cayeron varios lugares hasta acá, pero sin duda eso no impide que la gente siga cantando, coreando y pidiendo sus canciones. Y les cuento que, por cierto, el pasado 25 de junio les tocó apoyar a la selección mexicana desde, ¿dónde creen? Desde París. Ellos tenían allá una presentación, tienen gira todavía en Europa y estaban muy emocionados de poder gritar ¡Viva México! Entre tanto francés. Así que los dejo aquí en la posición número 9, en el tope Grupo Frontera.

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2: ¿Qué onda con toda la banda del tope de La Mejor FM? Te saluda tu amigo Raúl López, el compa Chilito de La Mejor 95.1. Y ojo con esta curiosidad que se volvió viral. Quien también se sumó a la fiesta del tricolor fue Kenia Oz. La cantante apareció en el Ángel de la Independencia para celebrar el tercer triunfo consecutivo de México en el Mundial. Lo más curioso es que lo hizo disfrazada con una máscara de luchador y ropa holgada, por lo cual logró pasar prácticamente desapercibida entre los millones de aficionados que se dirigieron, pues ya saben, cita al Paseo de la Reforma. Más tarde compartió en sus redes sociales los videos de cómo vivió la fiesta tricolor. Te saluda tu amigo Raúl López, el compa Chilito de La Mejor FM 95.1 desde Felipe Carrillo Puerto, Quintana Roo.
1: 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Son las 2:15.
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0: Glorieta de la Minerva. El evento reunió a miles de personas y tuvo como gran anfitrión a Alejandro Fernández, quien compartió escenario con Julián Álvarez, Alfredo Olivas, además de Camila Fernández y Alex Fernández. El concierto gratuito formó parte de las celebraciones del Mundial y se convirtió en uno de los eventos musicales más importantes de los últimos días. Soy Brau Vargas en la mejor Poza Rica, Veracruz.
1: Amigos de la mejor, yo soy René Mopet Viveros de la mejor Veracruz, y en temas de estrenos les cuento que Xavi acaba de presentar Pensando en Ti, su nueva colaboración junto a De La Rose, un tema que fusiona el reggaetón con la esencia de los corridos tumbados. La canción habla de un amor que terminó, pero que sigue presente en cada pensamiento. Además, el video oficial fue grabado en Puerto Rico y este lanzamiento marca una nueva etapa en la carrera del cantante, quien sigue consolidándose como una de las figuras más fuertes de la música mexicana. Yo soy René Mopet Viveros de la mejor Veracruz, aquí nomás.
2: El tope. Oigan, gracias amigos de Plaza. Recuerden que la mejor FM tiene presencia en todos los estados y en todas las ciudades. Y aprovechamos este momento también para mandarles muchos saludos a todos nuestros oyentes de toda la República Mexicana. Abrazo especial para todas las plazas de la cadena de música mexicana más importante de Latinoamérica.
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2: Avanzamos después de escuchar a Grupo Frontera en el número 9. Nos vamos a la posición número 8 y aquí llega la banda. Se adivinaron, ¿verdad? Los Cuisillos, que aunque me duela, se llama esta canción. Desde que salió en el mes de abril, rápidamente, fíjense que se colocó en el gusto del público. Tan es así que esta semana continúa en el tope, en la posición número 8. Y bailamos y cantamos y nos duele con Los Cuisillos. Eso se llama Aunque Me Duela, lugar número 8 en el tope.

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1: Después de bailar y cantar con Cuisillo, nos vamos a la posición número 7 con esta canción que se llama Cabrón y Medio, de Grupo Firme, que como siempre muy fieles a la afición se fueron hasta Monterrey, allá a la Sultana del Norte, a presentarse en un evento futbolero que obviamente tenían que estar ahí, ya que son muy aficionados del fútbol, muy aficionados de nuestra selección, y fueron, tengo que decirlos, de los más esperados y de los más coreados por los asistentes. Así que los dejamos con esto, lo más nuevecito de Grupo Firme, en la posición número 7, en el top
0: 7.

0: todos estamos preparados para abrir los modelos recientes. Échele WhatsApp a tu radio, a tu dispositivo. Mira, donde sea que nos estés disfrutando, juntos vamos a conocer lo nuevo de la semana. Estos están recién saliditos del horno, mira. Ay, huele a nuevo. Son los modelos recientes del Tope.
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0: Mi problema, la adictiva y Marisela.

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1: Oigan, vamos a hacer breve pausa, no se muevan, estamos a punto de conocer a los primeros 5 lugares del conteo de más relevancia e importancia de la música mexicana. Claro, el tope en la mejor.
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Son las 2:33.

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18: Qué bueno que continúas con nosotros. Gracias por seguir conectado en el conteo más importante de la música mexicana, El Tope. Soy Cintia Urías, y si te perdiste alguno de los lugares, tranquilo, aquí tenemos el recuento. Por ella, Ángeles Azules y Belinda. Un solo corazón, Grupo Frontera. Aunque me duela, Banda Cuisillos. Cabrón y Medio, Grupo Firme. Para que ya no duela, Grupo Duelo.
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18: En el número 5 llega la banda El Recodo con la canción La Cama de Piedra. Fíjense que esta es una canción que ya la habíamos platicado por acá, muy popular, con mucha historia, porque La Cama de Piedra fue compuesta por el cantautor Cuco Sánchez. Y aunque existen registros de que por parte de la letra pudo ser inspiración de versos o de corridos revolucionarios por allá populares en el siglo XIX, él registró la obra y realizó también los arreglos que la hicieron mundialmente famosa. Esta rola se hizo muy popular con Antonio Aguilar, don señorón, pero hoy en día El Recodo revive la rola, le impregna su tan maravilloso estilo y se escucha así. La Cama de Piedra en la posición número 5. El Recodo en el tope.

Seguimos con más y en la posición número 4 llegan los dos de Tamaulipas con este tema que se llama Ayúdame. Y tú dirás, oye, Cintia, pues cuéntame más de estos muchachones. Pues ahí te va. Resulta que los dos de Tamaulipas es un popular grupo de música norteña y regional mexicana conformado originalmente por los hermanos Orlando y Rolando Zapata. Lo extraordinario de esto es que tanto primera como segunda voz son gemelos. ¿Y qué creen? Sí se parecen, búsquenlo en las redes sociales. Además están de gira en Estados Unidos, algo que hoy en día es digno de aplaudirse. Para ser exactos, van a estar este fin de semana en Texas presentándose en concierto. Y hoy se presentan aquí en la posición número 4, los dos de Tamaulipas con Ayúdame. En el tope.

0: años de Max Peraza Carral. Bienvenido a la cabina de la mejor.
1: Muchas gracias, contento de estar con ustedes, gracias de verdad.
0: Oye, y esta canción es a dueto con Chulizárraga.
1: Así
0: cuéntanos.
1: Es una canción que lanzamos hace, creo que más o menos como un mes y medio. No había tenido oportunidad de venir acá a darle promoción. Y pues no traje mi compa Chuy, ya saben ustedes los motivos.
2: Ya. Pero nosotros no, Max, ¿cuáles son?
0: También contigo.
1: Nada más con el coyote. Que ahora se llama, creo que Timón y Pumba, algo así. Saludos para Chuy y para mi acá Julio Preciado, que los quiero mucho. Y pues aquí andamos dándole un poquito de promoción a ese lanzamiento que te dije con Chuy, y también a lo que acabamos de lanzar hace ya unos días, que es el volumen 1 de Puras de Vicente. Hicimos ahí un homenaje
2: a Don Vicente Fernández. Oye, y esta canción habla cosas fuertes, habla
0: déjate
2: cosas
0: soplo, más, déjate soplo,
1: más, reales, cosas reales.
2: Sí, o sea, pero para muchos, híjole, escuchar ese tipo de palabras, puedes decir, híjole, tocando una realidad y fibras realmente sensibles, ¿no?
1: Sí, fíjate que cuando yo se la mostré a Chuy Lizárraga, si te digo que esa canción tuvieron que pasar casi 6 años para yo lanzarla, porque yo quería que el mensaje llegara tal como era. Iniciaba la cosa de los corridos y ese rollo tumbados y bélicos. Y yo empezaba, de verdad, a ver mucha plebada como que muy...
2: ¿Qué no has vivido,
1: perdida,
2: Max? Claro.
1: Muy perdida, sí. O sea, la canción oficial es totalmente tumbada, con manda una fusión, y la hizo un productor de música tumbada también. Claro. Entonces, solamente el contenido pues es distinto a lo que están acostumbrados. Y pues está la canción, ya pueden escucharla ahí donde quieran. Se llama Me Tocaron Otros Años, Chuy Lizárraga, Max Peraza. Y ahora una nueva versión que aquí con Grupo Rodio y parte de la bandolona de Max Peraza.
2: Ah, eso sí,
1: un aplauso para ese.
2: Oye, ¿qué se siente traer a Galen Ramírez?
3: Pero son un montón y dice parte de. Entonces, ¿cuántos son en el escenario ya cuando se arma la de veras?
1: Pues mira, ahora que ya traemos banda y grupo, somos 22. 22 músicos arriba del escenario.
0: Ese show. Dios. Hermano, además de la música, también tienes tu faceta como empresario. Tienes ahí a gustito, estás a punto de abrir otro restaurante. ¿Cómo te ha ido? Sabemos que bien, pero cuéntanos también la experiencia.
1: Estoy muy contento, de verdad, que algo que desde muy niño pues tengo por parte de mis padres, que también fueron emprendedores.
0: Sí.
1: Digo, la vida me llevó a la música, algo que amo y que siempre quise ser cantante.
2: Qué bueno, porque el fútbol, ¿no?
1: Te dije de antes, mira, les perdemos fue por tu culpa. No, contento de verdad, ya son 4 sucursales de Agustito, vamos por la 5ª, primeramente Dios, y agradecido con la gente que sigue pues mi música y que aparte han adoptado este proyecto. Pues muy, muy bien. Es un concepto que viene directamente desde Mazatlán, literal, somos una empresa que llegó de Mazatlán. Aquí no somos, que dicen, estilo sinaloense, no, aquí
0: ¿Cómo se va a capacitar a Mazatlán?
1: Así es, todos los que trabajan ahí se van a capacitar a Mazatlán. Ah,
3: pues ahí ya pedí chamba para que nos manden. Ya lo meto la renuncia. ¿Dónde están solicitando?
2: Un pedacito.
0: Vamos a despedir el programa con esta canción. Claro. Antes queremos agradecerte que has estado aquí en la cabina, carnal. Es tu casa, ven cuando tú quieras.
1: Al contrario, gracias a ustedes siempre por recibirme de esta manera. Contento de estar ahorita en la colaboración con la mejor para lo de Agustito. Y pues ya saben, ahí los espero cuando quieran. Ya que pase este rollo del fútbol, ya que estemos relajados, hacemos un convivio ahí con los de la mejor. A ustedes, gracias de verdad, todo corazón. Su amigo Max Peraza, Grupo Rollo, La Bandona de Masa. Esto es Yo Soy Tu Conciencia.
2: ¡Vámonos!

0: 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Son las 2:49.
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0: escuchar al de Sinaloa. Sí, señores, en la posición número 3 llega Pancho Barraza con la canción Que me maten las penas, que por cierto, como todos sabemos, está celebrando 35 años de trayectoria artística. Pero fíjense que tiene una presentación muy especial para este próximo 4 de julio en el Estadio de Béisbol en Los Mochis, Sinaloa. ¿Y por qué les digo especial? Porque precisamente Pancho Barraza nació muy cerca de Los Mochis, en Juan José Ríos, y aunque se avecindó y se crió en Mazatlán, Sinaloa, lo importante es que, pues, es dentro del mismo estado, ¿no? De Sinaloa. Y siempre es muy, pero muy especial para sus presentaciones porque demuestra que no solamente es el poeta del pueblo, sino también es profeta en su tierra. ¡Que me maten las penas!
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0: Rápidamente llegamos a esta posición de honor. Naturalita, naturalita, dicen Jorge Medina y Josi Cuen. Y así andan bien contentotes y bien naturales en la madre patria. Allá los dos intérpretes mexicanos tuvieron la oportunidad de compartir con Carlos Rivera en esta promoción que están haciendo y se hicieron muy virales, ya que estuvieron no nada más compartiendo programas de televisión, no. También pudieron compartir micrófonos, canciones y su orgullo de ser mexicanos. Y es que la idea es hacer presentaciones en Europa, para ser exactos, en España. Este país que ha recibido muy bien a otros mexicanos, como en su momento le pasó a Karim León, a los Tigres del Norte, Edén Muñoz y Cristian Nodal. Para la fecha del 26 de noviembre del 2026, hacen promoción, seguramente la van a llenar y les va a ir muy bien. Así que los dejo aquí con Naturalita en la posición número 2.
2: Jorge Medina y Josi Cuen.

vámonos avanzando. Ya ganaron medalla de plata Jorge Medina y José Cuen. Y vámonos al oro puro, al oro molido, a la posición número uno. Y se trata nada más y nada menos que de Lenin Ramírez con Todo lo Fue, que repite la primer posición por segunda semana consecutiva. Y es que, hay que decirlo, el ritmo y la letra de esta rola lo amerita. Si se te antoja a ti escucharla en vivo, bueno, pues no te pierdas la oportunidad de ir el próximo 11 de julio a los terrenos del Palenque de Texcoco, junto a Tercer Elemento y José Vargas, que estarán ahí en este gran concierto que estará ofreciendo Lenin Ramírez. Así que por allá nos vemos, muchachos, pero mientras que eso sucede, nos vemos aquí en la posición número uno del tope, Lenin Ramírez, y esto que se llama Todo lo Fue.

muy grande, que tengas un excelente fin de semana y nos escuchamos. Hasta la próxima. En la producción, Charlie Olmedo y El Chencho. En la producción general, Andrés Salazar El Topo. Locutor, soy Cintia Urías. Sígueme ya en redes sociales como @CintiaUrías. Espero que nos hayas disfrutado. Nos escuchamos el próximo fin de semana. Volveremos con lo mejor de tus artistas favoritos y con las 10 canciones más solicitadas de la música mexicana. Aquí en eso que se llama El Tope. De la mejor en cadena.

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0: 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Son las 3:09. 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

0: 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Son las 3:21.
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0: 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Son las 3:37.
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3: ¿Recuerdas la última vez que te reíste tanto que te dolió la panza?
4: ¿O esa tarde en que comiste con toda tu familia y sin saber por qué sentiste que todo estaba bien en el mundo?
3: Eso que sentiste tiene nombre, tiene ciencia, y aunque parezca increíble, se puede medir. Hoy hablamos de la felicidad. La Organización Mundial de la Salud dice que la felicidad no es solo una emoción bonita. Es un estado que causa bienestar, que alarga la vida y que nos protege frente al estrés, la depresión y los golpes duros que trae la existencia. La felicidad involucra emociones positivas que nos ayudan a mantener relaciones sociales y laborales más sanas. No es que los felices no tengan problemas, es que cuentan con herramientas emocionales para enfrentarlos sin quebrarse. Según el Informe Mundial de la Felicidad 2025, impulsado por la ONU y la Universidad de Oxford, México entró por primera vez al top 10 de los países más felices del planeta, en el lugar número 10 entre 147 naciones. Sí, lo escuchaste bien. El país que inventara el taco, la fiesta de 15 años y el no te preocupes, todo se arregla, resultó ser de los más felices del mundo.
4: Y no es casualidad.
3: Este informe mide cosas como el ingreso, la salud, el apoyo social, la libertad, la generosidad y qué tan libre de corrupción se siente la gente. Pero los investigadores descubrieron algo que a los mexicanos no suena familiar.
5: Y ahí por acá están saliendo las tostadas, están los chiles, no pueden faltar los chiles porque si no... ¿Qué tenemos ahí, jóvenes?
3: Compartir la mesa con otros es uno de los factores que más felicidad genera. Comer acompañado, tener a alguien de confianza para los momentos difíciles, saber que no estás solo, eso que en México hacemos casi sin pensarlo, resulta ser oro puro para el bienestar. La ciencia también se ha transformado. Durante décadas, la psicología se enfocó casi exclusivamente en estudiar lo que nos hace sufrir: las enfermedades mentales, la ansiedad, la tristeza profunda. Pero a finales del siglo XX surgió un nuevo enfoque llamado psicología positiva, que le dio la vuelta a la moneda y se atrevió a preguntar: ¿qué nos hace fuertes? ¿Qué nos hace convivir mejor? ¿Y qué experiencias nos llenan de sentido? Estos estudios también buscan identificar los obstáculos que nos impiden sentirnos bien y cómo superarlos para vivir en armonía. Y en México ya tenemos quien estudie esto de cerca. Desde 2018, la UNAM cuenta con un laboratorio de la felicidad, ubicado en el Centro Regional de Investigaciones Multidisciplinarias en Cuernavaca. Ahí se investiga cómo construir bienestar en escuelas, familias y comunidades. Trabajan con terapia del reencuentro, talleres de manejo de emociones y algo tan sencillo como revolucionario: promover el buen trato entre las personas. Cada persona construye su felicidad de manera distinta, sí, pero la ciencia ya nos confirmó un secreto que las abuelas de este país siempre supieron. La felicidad no está en tenerlo todo, sino en compartir lo que se tiene. Así que hoy, antes de dormir, manda ese mensaje, haz esa llamada, comparte esa cena. Porque ser feliz, más que un golpe de suerte, es un acto que se cultiva todos los días con los demás. Con información de Una Mirada a la Ciencia, publicación de la Dirección General de Divulgación de la Ciencia de la UNAM. Les saluda Mónica Genis.
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0: 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Son las 3 con 50 minutos.
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Ah!

Y esos son los Pencos.

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0: 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Son las 4 con 8 minutos.
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0: 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Son las 4 con 19 minutos. 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

0: 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Son las 4:35.
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0: Son las 4 con 51 minutos.
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0: 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Son las 5:03.
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0: 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Son las 5 con 34 minutos. 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

0: 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Son las 5 con 49 minutos.
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